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0: Hola, bon dia, buenos días.
2: Hola, bon dia, buenos días.
0: Mira, es el teléfono de Patxà València.
2: Sí.
0: Hola, mira, perdona que te moleste. Te llamo de Radio Badalona.
1: Rasacó.
2: Sí.
0: En Cataluña.
2: Ajá.
0: Supongo que ya sabes por qué te llamo, ¿no?
2: Sí, no, no hay que ser muy inteligente.
0: Muy inteligente. De entrada, no sé con quién estoy hablando.
2: Con Carlos Jaén.
0: Carlos Jaén, ¿y eres...?
2: Llevo el Departamento de Comunicación.
0: El Departamento de Comunicación de Patxà València, ¿no?
2: Uh-huh.
0: La que se ha armado, ¿no?, por el tema del sorteo.
2: Sí, estamos estupefactos, pero sí.
0: ¿Por qué? ¿Porque os esperabais esa respuesta o no?
2: Para nada.
0: Para nada.
2: Para nada.
0: Bueno, también la otra parte es que se está hablando hoy de Patxà València como nunca.
1: ¿También ser?
2: Sí, pero no era el objetivo ni nos es una cosa que nos haga excesivamente gracia. Uh-huh. No le vemos, sinceramente, no le vemos el lado positivo.
0: ¿El lado positivo de los medios?
2: No, el lado positivo de tanta notoriedad.
0: De la polémica.
2: Claro.
0: Correcto.
2: Estar en el epicentro de una noticia como esta nos encantaría... que se hablará porque lo hacemos muy bien o porque somos los número uno, no por una cosa de estas.
0: Pero una cosa, a ver, ya sé que, por ejemplo, hay sindicatos, el gobierno de Valencia ha hablado, pero también hay gente que opina que, bueno, que hay mucha gente hoy en día que se está operando y que puede ser también una ayuda para ellos, o para ellas en este caso.
2: Es que, vamos a ver, el objetivo de la fiesta... es una fiesta más de, uh-huh. de la cantidad de fiestas que hacemos a lo largo del año y el objetivo, como he dicho, era un poco pues ayudar económicamente a todas las personas que quieren hacerse una operación de aumento de pecho, que es una demanda social, por lo menos desgraciadamente en nuestra comunidad. Uh-huh. Y punto final.
1: Pero ¿por qué lo incentiváis vosotros esto?
2: Podríamos haber regalado un viaje a Patxà, Nueva York, que de hecho uh-huh. lo hemos regalado, o regalar cualquier otra cosa, y decidimos esto pues porque era algo novedoso, uh-huh. porque es una demanda que está ahí y los números lo demuestran, y estamos alucinados con... Uh-huh. con la avalancha de críticas que se nos han venido encima.
0: Carlos, de hecho, una cosa. Sí. Esto no es nuevo porque en Argentina tengo entendido que es una moda, que lo está haciendo muchos locales.
2: Sí, bueno, nosotros no me quiero poner ningún mérito que no me corresponda, aparte ¿sí? que pienso que no me creo que es un dudoso honor felicitarme por esto, ¿no? Pero sí que quiero decirte que bueno, a nosotros en un viaje nos llegó la noticia pues que en Argentina causaba furor este tipo de fiestas.
0: Escolta, ¿tú te farías o no?
1: Jo no necessito... Porque,
0: no? La, no muntar res?
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2: Parece ser que parecida no. A la de las mujeres de aquí, de la

0: americana.
1: Carlos, porque esto lo habéis enfocado también como un homenaje a la mujer, ¿no? Un poco.
0: Bueno, era una fiesta temática como...
2: ¿Pero qué homenaje a la dona?
0: De miles en discotecas.
2: Me regalaron para eso de tetas.
0: Ese día, pues en una discoteca...
2: Escapó un manage,
0: eso. No pagan. O les invitan a una copa y nosotros, pues entre todo el mundo que entraba, regalábamos un aumento de pecho, aparte de otro tipo de actividades que desde luego no han trascendido.
1: Carlos, por lo que me estás comentando, después de esta polémica, ¿vais a cancelar el concurso, el sorteo?
0: En principio no.
1: En principio no.
0: Nosotros, vamos, no hemos matado a nadie, aunque nos estén tratando como si lo hubiéramos hecho. Aparte estamos sorteando algo que
1: porque una cosa solo sería de pecho, la operación.
0: No. Vamos a ver, nosotros sorteamos
1: porque claro, ya sabes cómo somos los periodistas. Hoy, por ejemplo, periódico de Cataluña, una disco de Valencia sortea una operación de pechos de 4.500 euros. Claro, ese es el titular, pero no nos podemos quedar con el titular.
0: Nosotros lo que sorteamos es un bono de estética donde la oferta más cara era un aumento de pecho porque es la operación estética más cara que hay. Pero si le toca a alguien y no lo quiere, no pasa absolutamente nada. Si le toca a alguien, lo puedes regalar.
1: ¿Y si le toca un hombre?
0: Pues se lo puede regalar a su novia, a su hermana, a una amiga.
1: Tiene que ser mujer,
0: Y luego, no es exclusivamente una operación de aumento de pecho. Pues si lo que quiere es una liposucción, o quiere una depilación, o quiere ponerse botox, o quiere hacer
2: los labios...
1: O sea, a ver, Carlos, es un vale. Es un vale y tú lo utilizas como te dé la gana.
0: Correcto.
1: En la clínica, como te dé la gana.
0: Correcto.
1: Vale. Ya. Bueno, ya veo que es diferente lo que tú me explicas a lo que hoy, por ejemplo, sale publicado, por ejemplo... Hoy es portada en el 20 minutos el tema.
2: Bueno, cosa que te pongo el dinero.
0: Ayer estaba en portada en elpaís.es, en elmundo.es y en todas las televisiones. Es que yo lo que pienso es que se ha dado una serie de circunstancias. Hemos tocado tres teclas totalmente inconscientemente, como han sido la mujer, las discotecas y sobre todo, que yo creo que es la más importante de todas, es que ayer no había ninguna noticia notoria en nuestro país. Y
1: bueno, míralo por el lado positivo, y es que ya sabes la frase aquella de que bueno, que se hable aunque sea mal, ¿no?
0: Sí, bueno, eso es lo que me comenta mucha gente, pero insisto, es que ni necesitábamos este tipo de publicidad para funcionar,
1: no.
0: Ni dependemos de esta fiesta, como también ha publicado en algunos periódicos, para salvar el mes o el ejercicio. Afortunadamente Pachá funciona estupendamente. Bueno. Intentamos ser novedosos, intentamos no hacer lo que hace todo el mundo. Normalmente, pues creo que lo hacemos.
1: Yo creo que Anto explica perfecto, ¿no?
2: Sí. Dile que no pacha res. Que no os preocupe.
0: El regalo, pero insisto, no se intenta defender a nadie. Y en época de crisis, pues oye, si alguien quiere...
2: Venga, checa, motor.
0: ...de este tipo, que yo no se lo recomiendo a nadie.
2: Ya dormiremos.
0: Esa es mi opinión. Si alguien quiere operarse y Pachá le da la posibilidad de que le pueda salir gratis, pues ese era el espíritu de la fiesta.
1: Carlos, permíteme la broma, que no pasa nada, hombre. No pasa nada.
0: No
1: pasa nada. Carlos Jaén, gracias.
0: Muy bien.
1: Venga, buenos días.
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3: Telefònica, buenos días, ¿en qué puedo ayudarle?
1: Buenos días, ¿me puede ser el teléfono del Hospital Comarcal Virgen del Castillo de Yecla?
3: De Yecla, Murcia.
1: Sí, Murcia, sí. Hermosa eres, sí.
3: Un momento, por favor.
1: És veritat, no?
2: Sí, con Ramón García, no?
1: Aquelles gales fantàstiques.
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3: Mire, tome nota si es tan amable. Sí. Es el 968...
1: Sí?
3: 00.
1: Ah, es el que tengo y no hay nadie.
3: No le atienden.
1: No le atienden.
3: Déjeme comprobar, porque esto es la centralita. A ver si nos se facilita alguna segunda línea.
2: Perfecto.
3: O algo.
2: Perfecto, gracias, señorita. Con querida que está dando, ¿no?
3: Un momento, si están amables, porque a veces dan algún departamento.
2: Lo entendemos.
3: Pues la centralita.
2: Tranquila. No corra prisa, que nosotros...
1: Bueno, ahora te preguntaré sobre el tema del plasma.
2: Eso.
1: A ver si nos escolta.
2: Señorita.
1: ¿Perdona?
3: Dígame, sí.
1: Que ahora te preguntaré, te comentaba, sobre el tema del plasma, a ver si me ha tocado.
3: Sí, yo se los comprobo enseguida, mientras estoy buscando, porque le he localizado el director del hospital, pero nos aparecen los centros, departamentos. A ver si en alguno nos facilita otra línea.
2: Muy bien.
3: Un momento.
2: Es una buena trabajadora aquesta,
3: Y ya mientras me va buscando...
1: Del quiosco, de algún sitio.
3: Si le ha tocado la televisión de pantalla plana.
2: Que ho faci tota l'hora.
1: Aviam.
2: Díganos que sí, hombre.
3: Qué rabia, ¿por qué? Con otro número.
1: Ah, me pensaba que qué rabia, porque casi no me había tocado.
3: Ah, no.
1: ¿Me ha tocado o no me ha tocado?
3: No, tampoco.
1: ¡Qué pena!
3: Lo siento muchísimo.
1: Pero una cosa, una pregunta. Es que yo llamo cada día por cuestiones de trabajo.
3: De trabajo, sí.
1: Y esto no me ha tocado nunca nada.
3: Mire,
1: ni los pelotos aquellos, ni las muñecas chochonas que regalabais.
2: Ni el pocoyo, nada.
3: Es que va a tener mucha suerte en otra cosa, que va a ser mucho mejor que esta televisión.
1: Pero ¿eso qué tenéis? ¿Una tele para toda temporada?
3: No, la verdad no sé exactamente...
1: ¿Te puedo hacer una pregunta personal?
3: Sí.
1: ¿Tú has regalado alguna vez alguna?
3: Yo no, personalmente. Ah. Pero le voy a comentar. Yo, por ejemplo, claro, este servicio está centralizado en toda España. Digamos que hay plataformas en distintas localidades. Yo de lo que es aquí la plataforma... plataforma sí que, o sea, yo también es que soy de muy poca fe para este tipo de cosas. Ya. Pero sí que es verdad que, como a mí yo siempre decía, lo sentimos, yo decía, bueno, a ver qué pasa, no hay ninguna. Pero en esta plataforma sí que se han
1: dado... ¿Pero esto cómo va? O sea, ¿cómo sé yo que me toca o no me toca?
3: Yo le comento, porque esto es ahora, claro, antes era tema de sorteo y tal. Ahora nosotros tenemos aquí una aplicación informática.
1: Sí.
3: Nosotros con la llamada automáticamente, o sea, tiene que estar la llamada en curso, si no yo no puedo hacer nada. Entonces, digamos que en la aplicación nos pone, el cliente quiere participar. Nosotros pinchamos y hace como una búsqueda aleatoria, supongo.
2: Es complicado
3: y,
2: eso.
1: Pero ¿cuántas teles hay para toda España?
3: Eso sí que no lo sé,
1: ni
3: porque
1: idea.
3: Las bases están en www.11822.es.
1: Ya,
3: pero
1: ya.
3: No sé exactamente,
1: o sea, depende de la llamada, veo.
3: Claro. Es que en cada llamada lo comprobamos.
1: Y a lo mejor, yo qué sé, por ejemplo, si llamase Cataluña, pues directamente ya no, ni entras en el sorteo.
2: No.
3: No, eso no creo. Yo creo que es, o sea, automáticamente es, digamos, un tema aleatorio. No depende de dónde llame, yo creo,
1: Perfecto.
3: Hecho, aquí, ya le digo, han dado mis compañeros desde que empezó el sorteo que yo...
1: Bueno, la dejo porque me vale carísimo ese teléfono.
3: No te preocupes.
1: Venga, gracias.
3: Buenos días.
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4: Hospital,
1: digamos. Buenos días.
4: Hola, buenos días.
1: Mira, ¿me puedes pasar con prensa o comunicación?
4: A ver, nosotros no tenemos gabinete de prensa.
1: No,
4: ¿eh?
1: Te llamo de una emisora de radio de Cataluña por un tema de una mujer que dio a luz en el ascensor que está averiado.
4: Bueno, pues yo aquí puedo decirte lo que pone el periódico.
1: A ver, ¿qué pone? Porque no me llega el periódico de aquí de Yecla.
4: Pues mira, pone, da luz en un ascensor del hospital de Yecla.
1: Sí.
4: Yolanda Bellán, vecina de Jumilla, de 33 años, dio a luz en un ascensor del Hospital Virgen del Castillo de Yecla, que se averió mientras era trasladada al paritorio, desde la planta en la que estaba ingresada. ¿Te sigo leyendo?
2: Sí, por favor, hasta el final.
1: Estoy apuntando.
4: A ver, la mujer ingresó el pasado domingo por la noche en el hospital, quedó en observación y de madrugada sintió las primeras contracciones.
2: Yo no sé por qué contracciones.
4: Cuando era trasladada al paritorio...
2: Al reparto de prensa...
1: Tenía música de informativos,
4: El ascensor se detuvo por una avería. Estaba acompañada del padre del niño, José Díaz, y por una enfermera. Durante los minutos que permanecieron encerrados, nació Marcos, que pesó 3,400 gramos y rompió a llorar. Apenas dos minutos después del alumbramiento lograron abrir la puerta del ascensor. Y ya está.
1: Vale, perfecto. O sea,
4: se encuentran en buen estado y ya está. Sigue ingresada la madre, me imagino que mañana o así le darán el alta.
1: Muy bien, ¿cómo te llamas?
4: Yo no va a ir a poner lo que yo te lo he dicho.
1: No, hombre, no, pero como te llamas para darte las gracias.
4: No, yo soy la telefonista, soy Chelo.
1: Chelo, gracias por todo.
4: Nada, es que aquí no tenemos gabinete de prensa.
1: Y tú misma, pues lo que... Bueno, si puedes, lo comentas, ¿no?
2: Claro.
4: ¿Cómo que lo comento?
1: Que digo, que si me puedes ayudar, perfecto, digo.
4: Bueno, porque me has pillado que tengo el periódico en la mano.
1: Claro.
4: Que le estaba leyendo.
1: ¿Qué periódico es?
4: Este es La Opinión de Murcia.
1: La Opinión de Murcia.
4: Sí.
1: Perfecto.
4: Es que yo esta mañana estoy pasando a la gente a dirección porque...
2: Que no te feina, ¿no?
1: No te feina
2: que esta dona.
1: No te feina.
4: Hablar de algo.
1: Sí, sí.
4: De cualquier forma, sí. Me imagino que la madre
1: no
4: a lo mejor sí que se presta a hablar, pero...
2: Claro.
1: Porque la madre no se la puedes pasar.
4: No. Porque, a ver, yo podría pasarte una llamada como si fuera anónima o como si fuera de un familiar.
2: Como si fuera anónima,
4: A partir de la 1:30.
1: Ah, vale.
4: A la habitación, porque es en la habitación 3.
2: Pero es real que estás haciendo cómplice para que truquemos a la madre.
4: Pero, vamos, como que yo no sé nada, ¿sabes?
1: Vale, no. O sea, tú lo harías y yo tranquilo que no diría nada.
4: No, que si tú, por ejemplo, tú llamas a las dos y me dices, pásame con la habitación
2: ¿pero
4: de
2: quién
4: tal.
2: ¿Quién anda así, esta dona?
1: Tú me la pasas.
2: De claro, fijarse porque,
1: vale, vale, perfecto.
4: Como si fuera un familiar, ¿entiendes?
1: Claro, claro.
4: Pero otra cosa no puedo
1: hacer. Sí, con lo que me has dicho yo tengo bastante.
4: Venga.
1: Gracias, buenos días.
2: Hello. Víctimas al teléfono.
4: Y diga...
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2: Dígame.
1: Buenos días.
2: Buenos días.
1: ¿Qué está Ángel?
2: Dígame.
1: ¿Es usted?
2: Sí, dígame.
1: Mira, te llamo de Radio Badalona, en Cataluña.
2: De Radio Badalona.
1: La Cataluña. Más mona. Sí, Cataluña, Radio Badalona.
2: Sí, dígame.
1: ¿Qué tal, cómo va la mañana?
2: Vamos tirando.
1: ¿Usted es el propietario que ha encontrado esta seta gigante de 12 kilos?
2: Sí, señor. 12 kilos y medio, para ser exacto.
1: Y medio, ¿eh? ¿Cómo fue que encontró esa seta?
2: ¿Que cómo fue?
1: Sí.
2: Pues mira, pues paseando, cogiendo por ahí, por el campo, dando una vueltecita.
1: ¿En Madrid?
0: Dando una vueltecita.
2: Por la Comunidad de Madrid. No voy a decir en dónde, pero por la Comunidad de Madrid.
1: Pero por el Paseo de la Castellana no.
2: No. No, ahí nada más que se cogen otras cosas mejores.
1: Oy. Bueno, dígame.
2: Dime. ¿Qué te diga?
1: ¿Cómo fue la...?
2: Pues mira,
1: Estábamos
2: un amiguete mío y yo que se llama Satu.
1: Satu.
2: El Satu, sí. El Saturnino.
1: Sí.
2: ¿Eh? El Rusty, le llaman el Rusty.
1: El Rusty.
0: No cabe más detalles.
2: Que se oiga bien por ahí que el Rusty es el mejor setero que hay en toda España.
1: Sí.
2: Y ese y yo, el que más entiende de todo es el Rusty.
1: Sí.
2: Y ese y yo, pues cogimos la seta esa grande. Y nos la hemos traído aquí al bar y bueno, pues estamos aquí promocionando la seta. Pues la vamos a dar gratis a partir de mañana a todos los clientes que quieran venir.
0: Mira qué bien.
1: ¿Y cómo la haréis la seta?
2: La vamos a hacer, pues mira, a la
1: perdona,
2: plancha...
1: Perdona, Ángel, ¿de qué variedad es la seta?
2: Es de chopo.
1: ¿Es de chopo?
2: Sí.
0: ¿Seta de chopo?
2: Pero... Se puede hacer con cualquier cosa, con patatas, con costillas, con almejas.
1: Con ajo y perejil.
2: Sí. Yo lo voy a hacer con ajo, perejil y aceite, y un poquito sal gorda, y ya está. Y no hace falta más a la plancha, y está buenísima.
1: ¿Y eso qué vais a hacer, un banquete?
2: Sí, vamos aquí para todos los clientes que quieran venir gratuitamente a comer setas.
1: Muy bien. ¿Para cuánta gente hay, calculas?
2: Yo calculo que con 12 kilos y medio sí hay aquí para que la pone todo el mundo, por lo menos para 200 personas, ¿eh?
1: ¿200 personas?
2: Sí.
1: Ya. ¿Y costó mucho de arrancar esa seta?
2: Pues no, porque no costó mucho, ¿no? Porque no llevamos ninguna herramienta para cortar esa herramienta y cogimos de abajo... Sí. Y empezamos a moverlo así despacito para que se rompiera el tronco nada más, para que para el año que viene vuelva a salir otra vez.
1: Ya. ¿Y cómo fue el traslado?
2: El traslado fue en una furgoneta que tenemos, claro.
1: Ya. Vale. Bueno, pues nada, no sé si le ha presentado el tema de la seta al libro de los Guinness.
2: Pues vamos a ver, sí, he intentado, pero es que no consigo el teléfono que...
1: ¿Cómo que no consigue el teléfono? A ver.
2: Es que he llamado por teléfono a uno, pero era extranjero.
1: ¿Cómo es el extranjero?
2: El número era extranjero, era 004.
1: A ver, vamos a buscar si tenemos aquí en Radio Badalona el teléfono... De el libro Guinness en España.
2: Ese es el que quiero yo, ese.
1: A ver, Ángel, a ver si te podemos ayudar.
2: A ver.
0: ¿Ves
1: lo estamos buscando?
0: Paul Rusty,
2: espera, me interesa Paul Rusty. ¿Le tienes tú?
0: Momento, estamos...
1: Lo estoy buscando, espérate.
2: Venga, es que yo el de España...
1: Por cierto, ¿cómo se llama el bar?
2: El bar se llama... Mira, el bar se llama Bar Kiosco Mari El Paraíso.
1: ¿Y por qué ese nombre tan largo?
2: Pues por una sencilla razón. Porque estamos en el paraíso.
1: ¿En el paraíso de qué? ¿De San Sebastián de los Reyes? San Sebastián de los Reyes es... Perdona, ¿es donde está Antena 3?
2: Exactamente. Pero esto está en el centro del pueblo. Esto está en el casco urbano y nosotros llevamos aquí 50 años ya, que la especialidad nuestra es las bravas.
1: ¿Las bravas?
2: Sí, esa es la especialidad nuestra. Y luego...
1: A mí me encantan las bravas.
2: Pues mira, hacemos unas bravas que no lo hay en toda España.
1: Pues mira, yo de aquí nada me vengo a Madrid.
2: El día que vengas a Madrid...
1: Pues mira, este fin de semana, no el que viene, vengo a Madrid.
0: Venga, explícame. Bueno,
2: pues cuando vengas, tú te presentas que eres el...
1: ¿El de Radio Badalona? Sí.
2: Y estás invitado.
1: Perfecto.
2: A la brava, a la especialidad.
0: No
2: tienen
0: de la Gassi España el récord Guinness, ¿eh?
1: No. Mira, hago una cosa, te llamo en unos minutos y el teléfono, ¿de acuerdo?
2: Vale.
1: Venga, Ángel, hasta ahora.
2: Venga, hasta luego.
1: Bueno, mira, y conseguid unas patatas bravas,
0: hasta
1: tú.
0: Hasta luego.
1: Simpatiquísimo, ¿eh? Desde San Sebastián de los Reyes a Madrid, ¿eh? El que no interesa és la varietat del bolet. ¿Chopo?
0: Sí, seta de chopo.
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1: Ara, m'encanta Kiosco Bar Mari El Paraíso.
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4: Nuestros teleoperadores están ocupados. Rogamos se mantenga la escucha.
3: Que maca, que moderna la música.
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5: Telefònica, buenos días.
3: Ui, no es passi res. Hola, bon dia. Pots anar al telèfon de l'Ajuntament de Màlaga?
5: Ajuntament de Màlaga, ¿quieres?
3: Sí, de Màlaga.
5: A ver, un momento, por favor.
3: No és el de... Digui'm.
5: Mientras realizo la búsqueda, ¿no le gustaría a usted participar en un sorteo de un televisor de pantalla plana?
0: Sí, tanto.
3: Ah, pues sí, pues sí. Bien, ¿Qué tiene TDT?
5: ¿Tiene TDT?
3: Mm.
5: Sí, tiene para entrar a TDT.
3: ¿Pero tiene TDT incorporado o no tiene TDT incorporado?
5: A ver, déjeme verificar la información, un momento, por favor. A ver, un momento.
3: Sí.
5: El televisor es un Sony Bravia de 32 pulgadas. Vamos a verificar si el Sony Bravia tiene TDT. Un momento, por favor.
3: Això va pujant,
0: Això va pujant,
5: Bien, mientras buscamos la información, por favor, tome nota del número del Ayuntamiento de Málaga.
3: Dígame.
5: Es el... A ver, un momento. Es el 952...
3: Sí.
5: 13...
3: 13...
5: 50...
3: Sí.
5: Bien, y adicionalmente le indico que el teléfono de información del ayuntamiento, si usted se encuentra dentro de Málaga, puede marcar el 010.
3: No, estoy en otra población.
5: Bien, a ver, le indico, el Sony Bravia efectivamente cuenta con TDT incorporado, así es, puede conectarse.
3: ¿Se puede ver Televisión de Badalona? ¿Tú lo sabes?
5: Televisión de Badalona depende de la señal, si se conecta, si está en Badalona, sí se puede ver.
3: Vale, perfecto.
5: Bien, entonces verificamos el resultado ganador. Un momento, por favor.
3: A ver.
5: Verificar. Tenemos suerte, ¿bien?
0: ¿Nos ha tocado?
5: No, esta vez sí ha pagado.
3: ¡Qué pena!
5: Recuerde que cada vez que se comunica el 11822 puede participar.
3: Perfecto,
5: ¿bien?
3: Gracias.
5: Bien, gracias por su llamada. Buenos días.
3: Un día ya te dije que dedicaremos todo el espacio a trucar telefónica. Todo el espacio. Estaremos 40 minutos trucando una trucada darrere l'altra.
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0: Quina alegria de viure.
3: Florencia, buenos días. Mira, te llamo desde Barcelona.
6: Sí, dígame.
3: Te llamo a ver si me puedes dar información sobre una batalla de almohadas que se está preparando para este sábado en la Plaza de la Constitución.
6: Un momento, por favor.
3: Vale.
0: Alegría.
6: ¿No sabe quién lo organiza?
3: No. Pásame con Juventud, por ejemplo.
6: Le iba a consultar con la oficina de turismo, pero bueno, le pasa a Juventud. Un momento,
3: sí,
6: por favor.
3: Sí, vale. Hi ha gent, eh?
0: De gent, eh?
3: Hi ha gent a Màlaga,
0: eh? Escolta, gran ambient, eh? Que hi ha gent de Màlaga.
3: No, estoy aquí.
0: Hemos llamado para esto.
3: Sí.
0: Vamos a ir ahora.
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0: Sí. 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
3: Diu que la persona que vulgui participar ha de portar un coixí... Ara, o sigui, de blanc o de pijama i no agredir a nadie.
6: En este momento no tiene a la línea. Le voy a dar el número directo.
3: Bueno, y turismo. Pásame con turismo.
6: Pero es que me están comunicando que eso es de una página web, ¿verdad? Que lo organiza una página web.
3: Sí, pero quiero saber si esto, el ayuntamiento participará.
6: No,
3: si
6: no,
3: es...
6: no, el ayuntamiento no tiene nada que ver en esto.
3: Nada.
6: No.
3: ¿Y probáis a dar permiso o no para hacerlo?
6: Si no lo han solicitado, no se lo podemos dar.
3: O sea, que no se hará.
0: ¿Pero lo han solicitado o no?
6: No quiere decir que no será. Quiere decir que el ayuntamiento de esto no tiene conocimiento, no han pedido ningún tipo de autorización. Ay. Y si se hace o no, ya dependerá de ellos, si se reúne o no.
3: Vale. ¿Pero puede ser que hayan 20.000 personas haciendo una guerra de almohadas?
6: La verdad que no lo sé.
3: No lo sabe.
6: No.
3: Muy bien, gracias.
6: Adiós, buenos días.
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3: 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Us comentaré en aquest cas el tema de Platja d'Aro que ha passat.
7: Hola, ¿qué? Buenos días.
3: Hola, Ángel.
7: Oye, acabo de estar con una compañera tuya.
3: ¿De dónde?
7: Es de Barcelona, pero está en Castilla-La Mancha.
3: Ah, pues ¿cómo? ¿Cómo se llama?
7: Es que no le he preguntado el nombre ahora, pero me ha dicho que quiere venir a hacerme una entrevista como se dice.
3: Pero ¿de qué televisión es?
7: De Castilla-La Mancha.
3: Ah, Televisión Castilla-La Mancha.
7: Sí.
3: Vale. Mira, te explico una cosa.
7: A ver, dime.
3: Telecinco
7: sí.
3: Está preparando un programa sobre Récord Guinness.
7: Sí.
3: ¿Vale? Se emitirá en enero.
7: En enero.
3: Se graba ahora.
7: ¿Las congelo o qué? ¿Cómo? No,
3: te explico. Te digo un teléfono.
7: Sí.
3: Llamas a Sergio Aguayo.
7: Espera, Sergio Aguayo.
3: Que es el productor de ese programa.
7: Yo.
3: Y el teléfono, que también es de Madrid.
7: Uh-huh.
3: 91
7: ¿sí?
3: 648
7: 8-1. Vale.
3: Hablas con él y a ver si te puedes comer ahora la seta o no, ¿de acuerdo?
7: Venga, vale.
3: Venga, gracias.
7: Venga, hasta luego.
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3: Una escolta de Tita Cervera impide un robo en un Oulet mientras la baronesa estaba en el probador. 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
10: ¿Ha realizado una reserva y ha regresado de su viaje?
1: No, no.
10: ¿Ha realizado...
1: No.
0: Paris,
10: necesita...
1: Que no.
10: Disculpe, no le he entendido.
1: A ver, ayuda, ayuda.
10: Disculpe, no, sigo sin entender.
1: Ay, por favor.
0: ¿Quién nivel de radio?
1: Operador.
0: ¿Quién nivel de radio?
10: Disculpe por la confusión.
1: Sí. Sí.
10: Gracias.
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los Flowers del 77, si no recuerdo mal. Flotando. Y esta versión es de King Work, Float Therapy. Así empezamos Funky Tracks Radio, con Duke de Benetto en el control de sonido y los saludos de Tony Modulation. Humanoides peludos, bienvenidos.

Janet Jackson. Together Again. Y en unos segundos una voz que también es, o resulta, angelical para mí. Liza Stanfield, All Around the World. Aquí en Funky Tracks Radio.

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Bueno, pues sois los elegidos que cada semana pueden disfrutar del archivo sonoro de Funky Trash Radio. Ahora otro temazo que me gusta. Prospect Park es el protagonista de este Shake It Up Tonight.

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2: Bueno, me acuerdo.

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Bueno, pues apurando los últimos minutos de Funky Trap Radio, después del sonido de los Whispers and the Beat Goes On, el turno de esta versión con Joey Negro y los OJs. Put our heads together.

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2: La fusión que hizo la fuerza de Sugar Hill Gang, chic. Segunda hora de Funky Tracks. ¿Qué tal? ¿Cómo estáis? La historia continúa. Nike Stricker Band, Little Bit of Jazz. Los saludos de Tony Modulation, Duke Pileto y Jenny McDermott. Aquí estamos todo el equipo disfrutando.

hace poquitas temporadas fue todo un descubrimiento para Funky Tracks. Este dúo y esta versión. Roberta Flack y Donny Hathaway.

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3: ¿Y puede usted hacer que calle esa música, por favor? Y si fuese posible que se mudaran los de al lado, trasladarlos a otra habitación, es que así no consigo dormir.

Llegado a este punto ya me coge un yuyu, porque es la recta final de Funky Trash. Después de la energía de Hardware on Fire, September, Barry. Ahí lo tenemos.

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0: 4.500 euros. Claro, ese es el titular. Pero sí, no nos podemos quedar con el titular.
1: Sí, mira, nosotros lo que sorteamos es un bono de estética donde el
2: venga, checa.
1: A ver, la oferta más cara era un aumento de pecho porque es la operación estética más cara que hay.
2: Está.
1: Pero si le toca a alguien, si no ahí lo quiere, no pasa absolutamente nada. Si le toca a alguien, lo puedes regalar.
0: ¿Y si le toca a un hombre?
1: Pues se lo puede regalar a su novia, a su hermana, a una amiga.
0: Tiene que ser mujer, ¿eh?
1: Y luego, no es exclusivamente una operación de aumento de pecho. Pues si lo que quiere es una liposucción, o quiere una depilación, o quiere ponerse botox, o quiere hacer
2: los labios...
0: O sea, a ver, Carlos, es un vale. Es un vale y tú lo utilizas como te dé la gana.
1: Correcto.
0: En la clínica, como te dé la gana.
1: Correcto.
0: Vale. Ya. Bueno, ya veo que es diferente lo que tú me explicas a lo que hoy, por ejemplo, sale publicado, por ejemplo... Hoy es portada en el 20 minutos el tema.
2: Bueno, cosa que te pongo el dinero.
1: Ayer estaba en portada en elpaís.es, en elmundo.es y en todas las televisiones. Es que yo lo que pienso es que se ha dado una serie de circunstancias. Hemos tocado tres teclas totalmente inconscientemente, como han sido la mujer, las discotecas y sobre todo, que yo creo que es la más importante de todas, es que ayer no había ninguna noticia notoria en nuestro país. Y
0: bueno, míralo por el lado positivo, y es que ya sabes la frase aquella de que, bueno, que se hable aunque sea mal, ¿no?
1: Sí, bueno, eso es lo que me comenta mucha gente, pero insisto, es que ni necesitábamos este tipo de publicidad para funcionar,
2: no.
1: Ni dependemos de esta fiesta, como también han publicado en algunos periódicos, para salvar el mes o el ejercicio. Afortunadamente Pachá funciona estupendamente.
0: Bueno.
1: Intentamos ser novedosos, intentamos no hacer lo que hace todo el mundo.
0: Uh-huh.
1: Normalmente, pues creo que lo hacemos.
0: Yo creo que Ancho explica perfecto, ¿no?
2: Sí. Dile que no pacha res. Que no os preocupe.
1: El regalo, pero insisto, no es intención de ofender a nadie.
0: Uh-huh.
1: Y en época de crisis, pues oye, si alguien quiere...
2: Venga, checa, motor.
1: ...de este tipo, que yo no se lo recomiendo a nadie.
2: Yo dormiré.
1: Esa es mi opinión.
0: Uh-huh.
1: Si alguien quiere operarse y Pachá le da la posibilidad de que le pueda salir gratis, pues ese era el espíritu de la fiesta.
0: Carlos, permíteme la broma, que no pasa nada, hombre. No pasa nada.
1: No pasa nada.
0: Carlos Jaén, gracias.
1: Muy bien.
0: Venga, buenos días. 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
1: 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Recordem que va ser la passada setmana.
2: Telefónica, buenos días, ¿en qué puedo ayudarle?
1: Buenos días, ¿me puedes dar el teléfono del Hospital Comarcal Virgen del Castillo de Yecla?
2: De Yecla, Murcia.
1: Sí, Murcia, sí. Hermosa eres, sí.
2: Un momento, por favor.
1: Es verdad, ¿no?
0: Sí, con Ramón García, ¿no?
1: Aquellas galas fantásticas.
0: Amani Gartiburu y Ramón García.
2: Mire, tome nota si es tan amable.
1: Sí.
2: Es el 968...
1: Sí.
2: 00.
1: Ah, es el que tengo y no hay nadie.
2: No le atienden.
1: No, no le atienden.
2: Déjeme comprobar porque esta es la centralita. A ver si nos facilita alguna segunda línea.
0: Perfecto.
2: O algo.
0: Perfecto, gracias, señorita. Con qué vida que está dando, ¿no?
2: Un momento, si está amable, porque a veces dan algún departamento o
0: lo
2: algo.
0: Entendemos,
1: vale.
0: Lo entendemos.
2: Pues la centralita.
0: Tranquila. No corra prisa, que nosotros...
1: Bueno, ahora te preguntaré sobre el tema del plasma.
0: Eso, eso.
1: A veure si ens escolta.
0: Mm. Senyorita?
1: Perdona. Perdona?
2: Dígame, sí.
1: Que ahora te preguntaré, te comentaba, sobre el tema del plasma, a ver si me ha tocado.
2: Sí, sí, yo se los compruebo enseguida, sí, mientras le estoy buscando, porque le he localizado el directorio del hospital,
1: sí.
2: Pero nos aparecen los centros, o sea, perdón, los departamentos. A ver si en alguno nos facilita otra línea.
0: Muy bien.
2: Un momento,
0: es una bona treballadora, aquesta.
2: I ja mientras me va buscando...
1: Del quiosco, no sé, algun sitio.
2: Si le ha tocado la televisión de pantalla
1: plana...
2: Sí,
0: que ho faci tota l'hora.
1: Aviam.
0: Díganos que sí, hombre.
2: Qué rabia, porque...
1: ¿Por qué?
2: Con otro número.
1: Ah, me pensaba que qué rabia, porque casi no me había tocado.
2: Ah, no, no.
1: ¿Me ha tocado o no me ha tocado?
2: No, tampoco.
1: ¡Qué pena!
2: Lo siento muchísimo.
1: Pero una cosa, una pregunta. Es que yo llamo cada día por cuestiones de trabajo.
2: De trabajo, sí.
1: Y esto no me ha tocado nunca nada.
2: Mire,
1: ni los pelotos aquellos, ni las muñecas chochonas que regalabais.
0: El Pocoyo, nada.
2: Es que va a tener
1: nada.
2: Mucha suerte en otra cosa, que va a ser mucho mejor que esta televisión.
1: Pero eso que tenéis, ¿una tele para toda temporada?
2: No, no, la verdad no sé exactamente.
1: ¿Te puedo hacer una pregunta personal?
2: Sí, sí.
1: ¿Tú has regalado alguna vez alguna?
2: Yo no, personalmente. Pero le voy a comentar, yo por ejemplo, claro, este servicio está centralizado en toda España, digamos que hay plataformas en distintas localidades. Yo de lo que es aquí la plataforma, sí que, o sea, yo también es que soy de muy poca fe para este tipo de cosas.
1: Ya.
2: Pero sí que es verdad que como a mí yo siempre decía, lo sentimos, yo decía, bueno,
0: on
2: a ver qué pasa,
0: teléfono.
2: No hay ninguna. Pero en esta plataforma sí que se han...
1: Pero ¿esto cómo va? O sea, ¿cómo sé yo que me toca o no me toca?
2: Ah, yo le comento, porque esto es ahora, claro, antes era tema de sorteo y tal. Ahora nosotros tenemos aquí una aplicación informática.
1: Sí.
2: Nosotros con la llamada automáticamente, o sea, tiene que estar la llamada en curso, si no yo no puedo hacer nada.
1: Mm.
2: Entonces, digamos que en la aplicación nos pone, el cliente quiere participar, nosotros pinchamos y hace como una búsqueda aleatoria, supongo.
0: Es complicado
2: y,
0: eso.
1: Pero ¿cuántas teles hay para toda España?
2: Eso sí que no lo sé, porque las bases están en... www.11822.es.
1: Ya, ya.
2: Pero no sé exactamente.
1: O sea, depende de la llamada, veo.
2: Claro.
1: Claro.
2: Es que en cada llamada lo comprobamos.
1: Y a lo mejor, yo qué sé, por ejemplo, si llamase Cataluña, pues directamente ya no, ni entras en el sorteo.
0: No.
2: Ah, no, eso no creo.
0: No
2: sea... Yo creo que es, o sea, automáticamente es, digamos, un tema aleatorio. No, no depende de dónde llame, yo creo,
1: vale. Perfecto.
2: De hecho, aquí, ya le digo, han dado mis compañeros desde que empezó el sorteo que yo...
1: Bueno, la dejo porque me vale carísimo ese teléfono.
2: No te preocupes.
1: Venga, gracias.
2: Buenos días.
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1: Bueno, què, l'hospital què? Es veu que contestaven abans, eh?
3: Hospital,
1: dígame. Buenos días.
3: Hola, buenos días.
1: Mira, ¿me puedes pasar con prensa o comunicación?
3: A ver, nosotros no tenemos gabinete de prensa,
1: No,
3: ¿eh?
1: Te llamo de una emisora de radio de Cataluña por un tema de una mujer que dio a luz en el ascensor que está averiado.
3: Bueno, pues yo aquí puedo decirte lo que pone el periódico.
1: A ver, ¿qué pone? Porque no me llega el periódico de aquí de Yecla.
3: Pues mira, pone, da luz en un ascensor del hospital de Yecla.
1: Sí.
3: Yolanda Bellán, vecina de Jumilla,
0: sí.
3: De 33 años, dio a luz en un ascensor del hospital Virgen del Castillo de Yecla, que se averió mientras era trasladada
0: bien,
3: al paritorio, desde la planta en la que estaba ingresada.
1: Mm.
3: ¿Te sigo leyendo,
0: Sí, sí, por favor, hasta el final.
1: Estoy apuntando.
3: A ver, la mujer ingresó el pasado domingo por la noche en el hospital, quedó en observación y de madrugada sintió las primeras contracciones.
0: Yo no sé por qué el contrato.
3: Cuando era trasladada al paritorio...
0: Al reparto de prensa...
1: También música de informativos, música de informativos.
3: El ascensor se detuvo por una avería. Estaba acompañada del padre del niño, José Díaz, y por una enfermera. Durante los minutos que permanecieron encerrados, nació Marcos... que pesó 3,400 gramos y rompió a llorar. Apenas dos minutos después del alumbramiento lograron abrir la puerta del ascensor. Y ya está.
1: Vale, perfecto. O sea, que
3: se encuentran en buen estado y ya está. Sigue ingresada
0: Crónica
3: la madre, me imagino que mañana o así le darán el alta.
1: Muy bien, ¿cómo te llamas?
3: Yo, no va a ir a poner que yo te lo he dicho.
1: No, hombre, no, pero como te llamas para darte las gracias.
3: No, yo soy la telefonista, soy Chelo.
1: Chelo, pero, gracias por todo.
3: Nada, es que aquí no tenemos gabinete de prensa.
1: Y tú misma, pues lo que... Bueno, si puedes, lo comentas, ¿no?
0: Claro.
3: ¿Cómo que lo comento?
1: Que digo, que si me puedes ayudar, perfecto, digo.
3: Bueno, porque me has pillado que tengo el periódico en la mano.
1: Claro.
3: Que le estaba leyendo.
1: ¿Qué periódico es?
3: Este es La Opinión de Murcia.
1: La Opinión de Murcia.
3: Sí.
1: Perfecto.
3: Es que yo esta mañana estoy pasando a la gente a dirección porque...
0: Que no te faena, ¿no?
1: No te faena.
0: Que no te faena que esta dona.
1: No te faena.
3: Hablar de algo.
1: Sí, sí.
3: De cualquier forma, sí. Me imagino que la madre a lo mejor sí que se presta a hablar, pero...
0: Claro.
1: Porque la madre no se la puedes pasar.
3: No, porque, a ver, yo podría pasarte una llamada como si fuera anónima o como si fuera de un familiar.
0: Como si fuera anónima,
3: A partir de la 1:30.
1: Ah, vale.
3: A la habitación, porque es en la habitación 3.
0: ¿Pero es real que estás haciendo cómplice para que truque a la madre?
3: Pero, vamos, como que yo no sé nada, ¿sabes?
1: Vale, no. O sea, tú lo harías y yo tranquilo que no diría nada.
3: No, que si tú, por ejemplo, tú llamas a las 2:30 y me dices, pásame con la habitación
0: ¿Pero
3: de quién tal.
0: ¿Quién necesita pues, esta dona?
1: Tú me la pasas.
0: De fijarse claro, en aquel
1: barrio. Vale, perfecto.
3: Como si fuera un familiar, ¿entiendes?
1: Claro.
3: Pero otra cosa no puedo hacer.
1: Sí, con lo que me has dicho yo tengo bastante.
3: Venga.
1: Gracias, buenos días.
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2: Dígame.
1: Buenos días.
2: Buenos días.
1: ¿Qué está, Ángel?
2: Dígame.
1: ¿Es usted?
2: Sí, dígame.
1: Mira, te llamo de Radio Badalona, en Cataluña.
2: De Radio Badalona,
1: La Cataluña. Más mona. Sí, Cataluña, Radio Badalona.
2: Sí, dígame.
1: ¿Qué tal, cómo va la mañana?
2: Va, vamos tirando.
1: ¿Usted es el propietario que ha encontrado esta seta gigante de 12 kilos?
2: Sí, señor. 12 kilos y medio, para ser exacto.
1: Y medio, ¿eh? ¿Cómo fue que encontró esa seta?
2: ¿Que cómo fue?
1: Sí.
2: Pues mira, pues paseando, cogiendo por ahí, por el campo, dando una vueltecita.
1: ¿En Madrid?
0: Dando una vueltecita.
2: Por la comunidad de Madrid. No voy a decir en dónde, pero por la comunidad de Madrid.
1: Pero por el Paseo de la Castellana no.
2: No. No, ahí nada más que se cogen otras cosas mejores.
1: Bueno, dígame.
2: Dime. No, pero que te diga, yo te digo.
1: ¿Cómo fue la...?
2: Pues mira,
1: estaba paseando, estaba...
2: Estábamos un amiguete mío y yo que se llama Satu.
1: Satu.
2: El Satu, sí. El Saturnino.
1: Sí.
2: El Rusty, le llaman el Rusty.
1: El Rusty.
0: No cabe
1: el
0: Rusty, tal,
2: que
0: eso,
2: se
0: no
2: oiga bien por ahí que el Rusty es el mejor setero que hay en toda España.
1: Sí.
2: El que más entiende de todo es el Rusty.
1: Sí, el Satu.
2: Y ese y yo, pues cogimos la seta esa grande. Y nos la hemos traído aquí al bar y bueno, pues estamos aquí promocionando la seta. Pues la vamos a dar gratis a partir de mañana a todos los clientes que quieran venir.
0: Mira qué bien.
1: ¿Y cómo la haréis la seta?
2: La vamos a hacer, pues mira, a la
1: Perdona, Ángel, ¿de qué variedad es la seta?
2: Es de chopo.
1: ¿Es de chopo?
2: Sí.
0: ¿Seta de chopo?
2: Pero se puede hacer con cualquier cosa, con patatas, con costillas, con almejas.
1: Con ajo y perejil.
2: Sí.
1: Yo lo voy a hacer
2: con ajo, perejil y aceite, y un poquito sal gorda, y ya está. Y no hace falta más a la plancha, y está buenísima.
1: ¿Y eso qué vais a hacer? ¿Un banquete?
2: Sí, vamos aquí para todos los clientes que quieran venir gratuitamente a comer setas.
1: Muy bien. ¿Para cuánta gente hay, calculas?
2: Yo calculo que con 12 kilos y medio sí hay aquí para que la pone todo el mundo, por lo menos para 200 personas, ¿eh?
1: ¿200 personas?
2: Sí.
1: Ya. ¿Y costó mucho de arrancar esa seta?
2: Pues no, porque no costó mucho, ¿no? Porque no llevamos ninguna herramienta para cortar esa herramienta y cogimos de abajo... Sí. Y empezamos a moverlo así despacito para que se rompiera el tronco nada más, para que para el año que viene vuelva a salir otra vez.
1: Ya. ¿Y cómo fue el traslado?
2: El traslado fue en una furgoneta que tenemos, claro.
1: Ya. Vale. Bueno, pues nada, no sé si le ha presentado el tema de la seta al libro de los Guinness.
2: Pues vamos a ver, sí, he intentado, pero es que no consigo el teléfono que...
1: ¿Cómo que no consigue el teléfono? A ver. No,
2: es que he llamado por teléfono a uno, pero era extranjero.
1: ¿Cómo es el extranjero?
2: El número era extranjero, era 004.
1: A ver, vamos a buscar si tenemos aquí en Radio Badalona el teléfono... De el libro Guinness en España.
2: Ah, ese es el que quiero yo, ese.
1: A ver, Ángel, a ver si te podemos ayudar.
2: A ver.
0: ¿Ves el libro?
1: Lo estamos buscando.
0: Paul Rusty,
2: espera,
0: me interesa Paul Rusty.
2: ¿Lo tienes tú?
0: Momento, estamos...
1: Lo estoy buscando, espérate.
2: Venga, es que yo el de España...
1: Por cierto, ¿cómo se llama el bar?
2: El bar se llama... Mira, el bar se llama Bar Kiosco Mari El Paraíso.
1: ¿Y por qué ese nombre tan largo?
2: Pues por una sencilla razón. Porque estamos en el paraíso.
1: ¿En el paraíso de qué? ¿De San Sebastián de los Reyes?
2: San Sebastián de los Reyes.
1: San Sebastián de los Reyes, es donde está Antena 3.
2: Exactamente. Pero esto está en el centro del pueblo. Esto está en el casco urbano y nosotros llevamos aquí 50 años ya, que la especialidad nuestra es las bravas.
1: ¿Las bravas?
2: Sí, esa es la especialidad nuestra.
1: A mí me encantan las bravas.
2: Pues mira, hacemos unas bravas que no lo hay en toda España.
1: Pues mira, yo de aquí nada me vengo a Madrid.
2: El día que vengas a Madrid...
1: Pues mira, este fin de semana, no el que viene, vengo a Madrid.
0: Venga,
2: bueno, pues cuando vengas, tú te presentas que eres el
1: de Radio Badalona. Sí.
2: Y estás invitado.
1: Perfecto.
2: A la brava, a la especialidad.
0: No
2: tendrá
0: la versión España al récord Guinness, ¿eh?
1: No. Mira, hago una cosa, te llamo en unos minutos y el teléfono, ¿de acuerdo?
2: Vale.
1: Venga, Ángel, hasta ahora.
2: Venga, hasta luego.
1: Bueno, mira, y conseguid unas patatas bravas,
0: hasta
1: tú.
0: Hasta luego.
1: Simpatiquísimo, ¿eh? Simpatiquísimo. Des de San Sebastián dels Reyes a Madrid, ¿eh? El que no he entès és la varietat del bolet. 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
3: Nuestros teleoperadores están ocupados. Rogamos se mantenga la escucha.
1: Que maca, que moderna, la música.
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4: Telefònica, buenos días.
1: Ui, no es passi res. Hola, bon dia. Pots anar al telèfon de l'Ajuntament de Màlaga?
4: Ajuntament de Màlaga, ¿quieres?
1: Sí, de Màlaga.
4: A ver, un momento, por favor.
1: No és el de... Digui'm.
4: Mientras realizo la búsqueda, ¿no le gustaría usted participar en un sorteo de un televisor de pantalla plana?
0: Sí, tanto.
1: Ah, pues sí, pues sí. Bien, ¿Qué tiene TDT?
4: ¿Tiene TDT?
1: Mm.
4: Sí, tiene para entrar a TDT.
1: ¿Pero tiene TDT incorporado o no tiene TDT incorporado?
4: A ver, déjeme verificar la información, un momento, por favor. A ver, un momento.
1: Sí.
4: El televisor es un Sony Bravia de 32 pulgadas. Vamos a verificar si el Sony Bravia tiene TDT. Vale. Por favor.
1: Se va pujant, ¿eh?
0: Se va pujant, ¿eh?
4: Bien, mientras buscamos la información, por favor, tome nota del número del vale. Ayuntamiento de Málaga.
1: Dígame.
4: Es el... A ver, un momento. Es el 952...
1: Sí.
4: 13...
1: 13...
4: 50...
1: Sí.
4: Bien, y adicionalmente le indico que el teléfono de información del ayuntamiento, si usted se encuentra dentro de Málaga, puede marcar el 010.
1: No, estoy en otra población.
4: Bien, a ver, le indico, el Sony Bravia efectivamente cuenta con TDT incorporado, así es, puede conectarse.
1: ¿Se puede ver Televisión de Badalona? ¿Tú lo sabes?
4: Televisión de Badalona, depende de la señal. Si se conecta, si está en Badalona, sí se puede ver.
1: Vale, perfecto.
4: Bien, entonces verificamos el resultado ganador. Un momento, por favor.
1: A ver.
4: Verificar. Sí. Tenemos suerte, ¿bien?
0: ¿Nos ha tocado?
4: No, esta vez sí ha pagado.
1: ¡Oh! ¡Qué pena!
4: Recuerde que cada vez que se comunica el 11822 puede participar, ¿bien?
1: Perfecto, gracias.
4: Bien, gracias por su llamada. Buenos días.
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1: Jo, sí.
5: Quina
0: alegria de
1: viure. Florencia, buenos días. Mira, te llamo desde Barcelona.
5: Sí, dígame.
1: Te llamo a ver si me puedes dar información sobre una batalla de almohadas que se está preparando para este sábado en la Plaza de la Constitución.
5: Un momento, por favor.
1: Vale.
0: Alegría.
5: ¿No sabe quién lo organiza?
1: No. Pásame con Juventud, por ejemplo.
5: Le iba a consultar con la oficina de turismo, pero bueno, le pasa a Juventud. Un momento,
1: sí,
5: por favor.
1: Sí, sí, vale. Hi ha gent, eh?
0: De gent, eh?
1: Hi ha gent a Màlaga.
0: Escolta, quin ambient, eh? Que hi ha gent de Màlaga.
1: No, estoy aquí. Estoy aquí.
0: Hemos llamado para esto.
1: Sí.
0: Vamos a ir ahora.
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1: Ah, sí?
0: Sí. Per internet.
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1: Diu que la persona que vulgui participar ha de portar un coixí... Ara, o sigui, de blanc o de pijama i no agredir a nadie.
5: En aquest moment no tiene a la línia. Le voy a dar el número directo.
1: Bueno, y turismo. Pásame con turismo.
5: Pero es que me están comunicando que eso es de una página web, ¿verdad? Que lo organiza una página web.
1: Sí, pero quiero saber si esto, el ayuntamiento participará.
5: No,
1: si
5: no,
1: es...
5: no, el ayuntamiento no tiene nada que ver en esto. ¿Eh?
1: Nada.
5: No.
1: ¿Y probáis a dar permiso o no para hacerlo?
5: Si no lo han solicitado, no se lo podemos dar.
1: O sea, que no se hará.
0: ¿Pero lo han solicitado o no?
5: No quiere decir que no será. Quiere decir que el ayuntamiento de esto no tiene conocimiento, no han pedido ningún tipo de autorización y si se hace o no ya dependerá de ellos, si se reúne o no.
1: Vale. ¿Pero puede ser que hayan 20.000 personas haciendo una guerra de almohadas?
5: La verdad que no lo sé.
1: No lo saben.
5: No.
1: Muy bien, gracias.
5: Adiós, buenos días.
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1: 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Us comentaré en aquest cas el tema de Platja d'Aro que ha passat.
6: Hola, ¿qué? Buenos días.
1: Hola, Ángel.
6: Oye, acabo de estar con una compañera tuya.
1: ¿De dónde?
6: Es de Barcelona, pero está en Castilla-La Mancha.
1: Ah, pues ¿cómo? ¿Cómo se llama?
6: Es que no le he preguntado el nombre ahora, pero me ha dicho que quiere venir a hacerme una entrevista, como se dice.
1: ¿Pero de qué televisión es?
6: De Castilla-La Mancha.
1: Ah, Televisión Castilla-La Mancha.
6: Sí.
1: Vale. Mira, te explico una cosa.
6: A ver, dime.
1: Telecinco
6: sí.
1: está preparando un programa sobre Récord Guinness.
6: Sí.
1: ¿Vale? Se emitirá en enero.
6: En enero.
1: Se graba ahora.
6: ¿Las congelo o qué? ¿Cómo? No,
1: te explico. Te digo un teléfono.
6: Sí.
1: Llamas a Sergio Aguayo.
6: Espera, Sergio Aguayo.
1: Que es el productor de ese programa.
6: Yo.
1: Y el teléfono, que también es de Madrid.
6: Uh-huh.
1: 91-648.
6: ¿Sí? 648-81. Vale.
1: Hablas con él y a ver si te puedes comer ahora la seta o no, ¿de acuerdo?
6: Venga, vale.
1: Venga, gracias.
6: Venga, hasta luego.
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1: Un escolta de Tita Cervera impide un robo en un Oulet mientras la baronesa estaba en el probador. Què feia Tita Cervera...
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9: ¿Ha realizado una reserva y ha regresado de su viaje?
1: No, no.
9: ¿Ha disculpe.
1: No.
0: Si necesita
1: ayuda. Que no.
9: Disculpe, no le he entendido.
1: A ver, ayuda, ayuda.
9: Disculpe, no, sigo sin entender.
1: Ay, por favor.
0: ¿Qué nivel de radio?
1: Operador.
0: ¿Qué nivel de
9: disculpe radio? Por la confusión.
1: Sí. Sí.
9: Gracias.
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0: I amics del Cocodril Club, avui tenim amb nosaltres un convidat molt especial. José Luis Garci, hola, ¿cómo estás?
1: Muy bien, ¿has visto cómo has entendido? Tenemos hoy un invitado muy especial, muy especial, José Luis Garci. Oye, que encantado de estar con vosotros, de verdad.
0: José Luis, ¿puedes explicarme alguna anécdota, alguna cosa curiosa que te haya ocurrido trabajando?
1: Pues yo recuerdo ahora mismo rodando en Asturias, volver a empezar. Estábamos rodando en un puente en Nava, y era un puente precioso, donde estaban sentados en un lado del puente Ferrandis y en otro en Carnapaso, y tenían un diálogo muy bonito donde él hablaba, que Ovidio en un momento determinado, bueno, una historia muy bonita, y el sitio era idílico, muy verde y tal, pero había una vaca que se fue avanzando poco a poco, y cada vez que empezaban a hablar, pues... y claro, se acaba de situación a los actores y a todos nosotros, y no había manera. Y entonces el jefe de producción, José Luis Merino, que ya no vive, que era muy amigo mío, íntimo de toda la vida, bajó, y todo el equipo mirándole, y habló con la vaca, pero como si fuera una persona, y le dijo, mira, estamos rodando una película, y nos estás jodiendo el rodaje, y yo lo que te pido es que te calles de una puta vez, le dijo, porque si no, no va a haber manera de poder acabar este día y no sé qué. Y volvió, subió, y te lo doy mi palabra de honor, nunca más volvió a mugir la vaca, se quedó callada, nosotros rodamos, pero durante 2 horas más, y nunca más, jamás volvió a decir nada.
0: Ay, qué bueno.
1: Se lo dijo con tanto convencimiento y con tanto, no sé, chicos, nos estamos jugando aquí toda la mañana y no hay manera de rodar.
0: Qué buena anécdota. José Luis, para terminar, déjanos una canción que haya sido especial en tu vida.
1: Hombre, yo creo que una canción especial en mi vida es el, por varias razones, es La luna de miel, en versión de Gloria Lasso, que es la que metí yo mi primera película en Asignatura Pendiente. Era la película, la canción que a mí me gustaba bailar en los guateques, y cuando estábamos haciendo la película, yo quise meterla, y bueno, iba muy bien, la montamos muy bien, y cuando estábamos mezclando nos dimos cuenta, que ya teníamos que haberlo sabido antes, la música era de Mikis Theodorakis, acababa de ganar hacía poco el Oscar por Z, y bueno, era un sertaki la película. Bueno, preciosa, ¿no? La letra era de Rafael de Penagos. Hablamos con Penagos y no hubo ningún problema. Era una primera película y dijo, nada, ya hablaré con autores y no tendréis problema, tal. Le salió muy bien porque es la película que más derechos cobró de autor, porque fue un éxito, Asignatura Pendiente. Pero el problema estaba en Theodorakis. Entonces, Sinde, estaba muy cerca del Partido Comunista y buscó la manera, y entonces en París le dijeron que hablara con Paco Ibáñez. Paco Ibáñez, el cantante, que era una persona y es estupenda, ¿no? Pues habló con Mikis Theodorakis, le contó que era una película española, una primera película de un chaval joven, tal, no sé qué, no sé cuántos, y entonces le dijo, nada, no se preocupe, con $1,000 para todo el mundo y ya está. Joder, nos salvó el cuello, y gracias a Theodorakis pues pudimos sacar la película, que ya estaba mezclada, o sea que por eso y por pues, no son pocas razones, y siempre que suena Luna de Miel me engancho, ¿no?
0: Y Gloria Lasso era de Vilafranca del Penedès.
1: Ya lo sé yo, claro.
0: Ha sido un placer, un abrazo.
1: Oye,
0: muy fuerte.
1: Creo que hay cosas que no, que tú que eres hombre también de radio, que la voz no te engaña, ¿no? Y que para mí ha sido un placer, y que podéis contar conmigo para lo que queráis, siempre y cuando queráis.
0: Muchas gracias, José Luis.
1: Gracias a ti.

0: Són les 10.
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0: Pues aquí estamos, en Funky Tragedio. ¿Qué tal, mis oyentes guapos? ¡Ay, guapo tú! ¡Ay, qué bonito! Dile algo a este locutor. ¡Qué guapo tío! A ver, va. Humanoides peludos, aquí estamos, en Funky Tragedio, lo dicho. El equipo al completo hoy con Rino McDermott al control de sonido, Jenny McDermott. ¿Lo he dicho bien? Me lío, ¿eh? Bien. ¿Y quién te habla? Tony Bowlation. Un placer multiplicado por un placer. Gracias a todos, todas, por escoger esta sintonía. Funky Tracks, bienvenidos.
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Muy bien por Blue Father, el último en sonar, Let's Funk Tonight. Y a estas alturas, ¿hay que presentar esto? Vamos, hombre, que ya sois mayorcitos.

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un pequeño refresco que nos tomamos con los Culandegan. Y ahora, Precious Young Thing de Michael Jackson.

0: es el grito de guerra de Airbase, Living in New York. Esto es Funky Tracks Radio, disfrutando de la música contigo. Gracias por estar ahí, acompañarnos, elegir esta frecuencia.
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0: ¡Qué guapos que sois! ¡Vamos allá!

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0: Bueno, pues un buen día un pájaro ranger le dio por grabar este tema. Se llamaba Richie Havens, Going Back to My Roots.
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0: Són les 11.
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Bueno, pues ya dejamos atrás a los Pasadenas, Living the Footsteps of Another Man, y ahora el turno de Phil Fiona Galaxy. If You Are Gonna Fall in Love, fantástico tema. 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

0: no se sabe la letra, pasamos a otro artista, ¿no? Venga.
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2: 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Debo decirle también que es más bajo que yo. Recuerdo que en la época en que salíamos, más de una vez me prohibió que me pusiera tacones altos y me lo dijo con ciertos malos modos, y todo porque no quería que se me viese más alta que él.

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1: Estuvimos marcando el tiempo con Mickey Moore y Andy T. Time, el último en sonar. Posiblemente este sea más bailongo, ¿no?

0: Jesucristo, di tu nombre. Por la autoridad de Jesucristo, te ordeno que te pronuncies. Por la autoridad de Jesucristo, te ordeno que te pronuncies ahora.
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0: És la una.
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5: 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Tenemos que tener claro que una cosa es cuando estamos en un juzgado para resolver la existencia de una resolución de un contrato o un impago de una renta, que en este caso es una persona que está dentro de la vivienda o del local de negocio, que también hay que tener en cuenta los locales, sin cumplir ese contrato, que sea el juez el que decida, pero luego están las ocupaciones delincuenciales o ocupaciones realmente ilegales, ¿no? Que es una persona que se mete en tu local sin tu consentimiento, utilizando en todo caso la fuerza en las cosas. Violencia en las personas es otra cuestión, pero sí fuerza en las cosas. A partir de aquí hemos de diferenciar muy claro este tipo de ocupaciones delincuenciales, que son un delito, ¿sí? Y como tal delito tiene que actuarse, ya sea un delito de allanamiento de morada o un delito de usurpación de bien inmueble. ¿Cuál es la problemática que tenemos aquí en España? Es que el Estado trata de forma igual ambas situaciones. ¿Por qué? Porque tenemos un problema de falta de vivienda social. La falta de vivienda social la tiene que dar el Estado, y como el Estado no se ve capacitado o no tiene capacidad para cumplir con su obligación, transmite esta obligación hacia los propietarios. Es el único delito. Cuando a ti se meten en tu casa, te están ocupando una propiedad tuya. Nos encontramos que es el único delito, ¿sí?, en el cual, hasta que no hay sentencia, el propietario no recupera la posesión del bien que el presunto delincuente le ha quitado. A usted, a cualquier persona, le quitan el móvil y automáticamente la policía coge este móvil, se lo devuelve al propietario y luego iremos al juicio. Un delito leve tardará un mes, tardará dos meses, el tiempo que sea, un año, da igual. Pero el propietario recupera de inmediato la posesión. Aquí nos encontramos que no sucede esto. Claro, la duración media en España para recuperar esta posesión vía penal, estamos hablando, y según datos del Consejo General del Poder Judicial del 2023, a nivel penal estamos tardando aproximadamente unos 20 meses para recuperar la posesión, ¿sí? Y a nivel civil, que también están las ocupaciones del artículo 251.4 de la Ley de Enjuiciamiento Civil, que es una modificación para ocupaciones ilegales solo de viviendas y de personas físicas, podemos llegar a los 36 meses. Esto es una barbaridad. Si a todo esto además le añadimos que las medidas legislativas, el último Real Decreto que se publicó ahora en el 2024, que prorroga las suspensiones y los lanzamientos de ejecuciones de viviendas de familias vulnerables hasta el 31 de diciembre del 2025, también se incluye en ese Real Decreto las familias vulnerables que han cometido este delito, con lo cual estamos protegiendo ya no solamente la propiedad, estamos desprotegiendo la propiedad a favor de personas que han cometido un delito, y eso es lo que no puede ser. Por ese motivo planteamos varias propuestas para reducir esta duración, porque el propietario quiere recuperar la posesión. No podemos estar de 20 meses en la vía penal a 36 meses en la vía civil para que recuperar mi posesión de una persona que se ha metido en mi casa sin mi consentimiento. Claro, esto hace que se vayan aumentando exponencialmente en más de un 50% en los últimos 5 años las ocupaciones delincuenciales en nuestro país y sobre todo en Cataluña. Luego, si quieres, le puedo dar datos exactos al 2023 de estas ocupaciones.
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5: 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Uno de los principales problemas que tiene la justicia es la duración de los procedimientos. Cuando estamos hablando de estos 36 meses en la vía civil para recuperar la posesión de un inmueble, ¿sí? Estamos hablando no en los desahucios de falta de pago, que esto puede ser menos, podemos estar hablando de 12, 13 meses, ¿sí? Pero claro, si luego las medidas protectoras prorrogan hasta 31 de diciembre de 2025, pero es un procedimiento civil que tenemos que valorar punto por punto. ¿Por qué? Porque en este supuesto la persona no ha cometido ninguna actuación ilegal, no ha cometido ninguna actuación ilícita. El no pagar, el discutir la vigencia de un contrato son cuestiones civiles que tienen que responder la justicia. La única solución, esto se llama, es el problema de la incoocupación. La solución en estos casos, por ejemplo, es únicamente agilizar la tramitación y lo que en el papel pone que un procedimiento tarda 5 meses, que sean 5 meses y no sean 36. Uh-huh. No es el problema. Las medidas que proponemos nosotros son para agilizar las ocupaciones ilegales, las ocupaciones delincuenciales. Estas ocupaciones que hacen que una persona, mediante la patada en la puerta o cualquier procedimiento, uh-huh, se meta en una vivienda de otra persona.
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5: 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Incluso la persona, por ejemplo, que una persona gran que está en la residencia, utilizando, uh-huh, que es un ejemplo, ¿no?, que tenen casos, ¿no?, que está en la residencia y tiene aquesta vivienda llogada per poder pagar la residencia o la vol llogar per pagar la residencia y le ocupan la vivienda. Esto es lo que estamos, estas son las ocupaciones delincuenciales que tienen que ser tratadas como tales. Pasa en otros países, pasa en Francia, pasa en Reino Unido, pasa en Italia. Aquí el problema es que se judicializa el tema por la que la policía tampoco puede intervenir directamente. Entonces, aquí hacemos medidas, por un lado, a nivel de que la policía pueda actuar, luego es un caso las comento, y por otro lado, a nivel del juzgado que pueda actuar. Pero que quede claro que estas medidas, estas propuestas, son solamente para estas ocupaciones sin consentimiento del propietario. Como dato, desde el año 2017 al año 2023, y estos son datos del Ministerio del Interior, hay un incremento en las ocupaciones delincuenciales, este tipo de ocupaciones, de la patada en la puerta, de más de un 50%. En el año 2023 tenemos datos de 15.289 ocupaciones. Los datos son datos del Ministerio del Interior. Aquí hemos de tener en cuenta todas aquellas ocupaciones que no constan aquí. ¿Por qué? Porque no solamente hablamos de viviendas, sino también de ocupaciones de locales. Y cuando hablamos de estas ocupaciones delincuenciales, además del problema que tenemos con la propiedad, ¿sí?, hay un problema muy importante de convivencia, ¿sí?, porque se producen problemas convivenciales, comunidad de propietarios, vecinos que también se ven afectados. Y también, luego haré un pequeño resumen de las modificaciones que proponemos, ¿no? Y todo eso, con los delitos de hurto, delitos también de la multireincidencia, que también hicimos en su momento una propuesta, ¿vale? Todo esto provoca una gran inseguridad ciudadana, además de la propia ocupación delincuencial. De estas 15.289 ocupaciones del año 2023, tenemos en Barcelona, ¿sí?, 4.610 ocupaciones. De estas 4.610 ocupaciones, no tengo datos exactos porque no los he podido controlar, pero a mí, más o menos a octubre del 2023, por ranking de importancia, primero era Barcelona, segundo Mataró y tercero Badalona. Y estamos hablando de capital, ¿eh? Mataró, capital, no el partido judicial, y Badalona también.
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5: 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D'aquestes 15.289 ocupacions, 6.258 són en Catalunya, més d'un 45%. O sea, el problema està en Espanya, però Catalunya és un foc molt important. Uh-huh. D'aquestes 6.258, pràcticament el 85%, 4.610 estan en la província de Barcelona. Sí, provincia de Barcelona. Y luego, a nivel de ranking, primero está Barcelona, no te puedo decir los números exactos, no quiero decir. Uh-huh. Sí que miramos los números, por ejemplo, de Mataró y de Badalona, y aproximadamente en el 2023 hablamos de unas 500 ocupaciones, ¿sí? De este tipo, ¿eh?
4: Delincuenciales. Sí, això de gener a octubre del 2023.
5: Del 2023, sí. Y son dadas del Ministerio del Interior. Uh-huh. Claro, al final... El ocupa se va de la vivienda, ¿sí? Pero mientras se va y no se va, estamos hablando de estos 20 meses mínimo, ¿sí? Claro, 20 meses es el problema que hay con la convivencia, se crean mafias. Claro, las personas ocupas al final, las verdaderas ocupantes, suelen ser familias vulnerables, lógicamente, pero son engañadas por parte de estas mafias que les alquilan o les venden estas viviendas. Pero no hay que olvidar que las familias vulnerables deben de acudir a los procesos de servicios sociales como cualquier otra persona. Uh-huh. Claro, y estas personas, cuando están adquiriendo esta vivienda ocupada de forma ilegal, son conscientes de ello. Se están saltando su propia ley. Hemos tenido casos absurdos de empresas públicas, sí, por ejemplo, aquí en Mataró y en Badalona también ha pasado, que están creando vivienda social y cuando van a entregar esa vivienda social a la familia vulnerable... se encuentra que otra familia vulnerable, por la puerta atrás, ha ocupado la vivienda. Esto no se puede permitir. No se puede permitir porque la vulnerabilidad de la familia, ¿sí?, la tiene que remediar el Estado con los servicios sociales. No puede ser, no se pueden provocar dos problemas. Uno, que sea la propiedad el que lo pague. Dos, que sea la sociedad el que lo pague. Y el tercero es fundamental, que es el tercero que para mí es fundamental. Por mucha vulnerabilidad que tengas, no se puede amparar un delito. Porque hay otras familias vulnerables que están cumpliendo la legalidad y por tu vulneración de este delito se están quedando fuera. Y por eso esas medidas que estamos proponiendo.
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5: 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Per un lado, la proposta nostra és ocupación delincuencial sin consentimiento del propietario, atestado policial, se va al juzgado 48 horas para que el ocupante aporte título. Si tiene título, no pasa nada porque estamos en el otro ámbito uh-huh. que hemos comentado. Y si no tiene título, automáticamente se produce el desalojo del ocupante, se le devuelve la posesión a la propiedad y ya está. Y continúa el procedimiento penal hasta la sentencia final.
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5: 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Y por este motivo, están dentro del artículo 695 de la Ley de Enjuiciamiento Criminal, que hay una modificación en la Ley Orgánica 1 del 2025, de eficiencia de la justicia, que ya establece este tipo de delito, los dos, allanamiento de morada y usurpación de bien inmueble, como a tramitar por el juicio rápido. Por tanto, en este supuesto no habría ningún problema. También solicitamos, se tiene que modificar también la ley del jurado, la ley de allanamiento, la ley del jurado, porque el allanamiento de morada a fecha de hoy se regula, en teoría, por la ley del Tribunal del Jurado y tiene que tramitarse por el juicio rápido.
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5: 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Tratar de forma clara y precisa las ocupaciones delincuenciales como lo que son delitos, y a partir de este momento que los servicios sociales hagan su trabajo. Los días 28 y 29 de enero de este año se hace en el Colegio de la Abogacía de Barcelona
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5: 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Sí, pero tienen que actuar. No se puede amparar la comisión de un delito en base a la falta de vivienda social del Estado. Por este motivo, una de las propuestas que hacemos es que el Real Decreto 9 del 2024, que modifica o que amplía hasta 31 de diciembre de 2025, excluya de la aplicación estas ocupaciones delincuenciales.
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0: Sí, nosotros hay una paseada que se hace en septiembre y siempre vemos o Júpiter o Saturno. Entonces, este es el Ramón, este Ramón y otros que están allí nos explican, primero dan una charla sobre el planeta y luego todos observan. Y se ve, Saturno se ven las líneas y en Saturno se ven hasta las bandas.
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0: Bueno, son todos la parte, sobretot la conrería. En Tiana, incluso ahí el observatorio, aún está la ciudad, pero más toda la parte de la conrería, la Coscollada. Mm. La Coscollada. Siempre hay un poco de contaminación, fusco, ¿eh? Porque caen muchas ciudades aquí, va a una Santa Coloma, pero bueno, desde ahí se observa bien. Y ahora le estaba comentando...
4: Desde los accesos al bosque de Vilaró, por ejemplo, ¿no?
0: Sí, exactamente.
4: Potser.
0: Y entonces hay una... La gente se puede bajar una aplicación de internet, esto, Astro, tal, y enseguida los pone allí y los ve, observa.
4: Y tú o sea, las constelaciones, las
0: planetas... Es fácil, porque pones el móvil sobre encima de la cabeza y encima los ves, ¿eh? Estas Molt aplicaciones son fácil.
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0: 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Que también está en la correría. Pero bueno, desde todos, uno a otro se divisan, porque ponían hogueras y cuando había un asalto o algo se comunicaban entre ellos. Y desde el Turó de Emboscada, que era ya de los íberos, claro, ya tenemos datos, ya del Museo de Badalona, que lo lleva, ya desde tenemos datos que hace del siglo II a.C., o sea, de más de 2.000 años, ya cultivaban, ya tenían conreos. Das cuenta que, por ejemplo, aquí muchos productos la gente no sabe, pero las lentejas, habas, garbanzos, todo esto
4: ¿Ah,
0: lo
4: sí?
0: cultivaban.
4: ¿Todo eso?
0: Cebada, el trigo, e incluso alguna viña tenían, ¿no? Y también
4: eso es ibers, ¿eh?
0: Y los íberos, hace más de 2.000 años, utilizaban las plantas remelleras, ¿no? El romero, la farigola, todo esto utilizaban para condimentos y algunas plantas silvestres que utilizaba el diente león para comer. O sea que ya la... Se ha utilizado desde siempre, ¿no? Entonces, después la evolución, incluso cuando en el acta ya cuando metió la cartuja o San Jerónimo hace más de 600 años, pues ya te dice que tiene pinos, encinas...
4: Ya no hay tantos conreos.
0: Sí, ya tiene conreos, pero ya tiene pinos. Era un bosque, porque en realidad la región mediterránea donde nosotros estamos, tendríamos que ver toda la Serra Marina toda llena de encinas, un alcinar. Pasa que, claro, toda tanta gente ha pasado y ha cultivado, pero es un alcinar, este es el bosque climático que correspondería. Luego lo que pasa es que la explotación del bosque ahora queda más residual, ¿no? Después se ha ido siempre cultivando. De hecho, en el siglo XVI se utilizaban mucho los cultivos estos que eran alternancia de bosque y cultivo, ¿sabes? O sea, ellos, claro, no eran tontos, ¿no? Entonces cultivaban porque, claro, si lo destrozas todo, lo que más todo, no tienes nada. Entonces ellos dejaban una parte de bosque, que entonces plantaban pinos, porque los pinos han avanzado más, en realidad que la encina no, los pinos, hay más pinos de los que debiera corresponder a la encina, porque son fáciles, es un terreno arenoso, de sauló, de granito, y los suelos estos truncados, pues agarran bien, ¿no? Sujetan. Entonces plantaban pinos una parte de matollar, de garriga, de coscol, de estas...
4: porque lo utilizaban, ¿no?
0: Sí, de llentisca, que esto lo utilizaban ya a partir del siglo XVI como combustible. Por ejemplo, para las bóvilas. Un día hablaremos de las bóvilas de Badón. Y después había una parte que era de cultivo. Porque, claro, los cultivos, si las leguminosas enriquecen el suelo, dan nitrógeno, pero los cereales, el blad, la cibada, todos estos no, estos consumen, el suelo se empobrece. Entonces, al cabo de un tiempo, vuelven a plantar pinos, esto, y entonces cogen otro trozo y van alternando.
4: O sigui, ya es feia guaret,
0: sí, que esta alternancia sí, ya se hacía
4: de guaret. Cultivos.
0: Y después, incluso ya después en el siglo XVIII, por ahí ya, XVI o XVII, pues... Había parte que era de... Claro, siempre ha estado el rey, ¿no? Los reyes siempre han estado aquí. Y entonces decían, por cuestión real, pues se puede cortar árboles. Para armada invencible, se cortaron árboles, para no sé qué. Pero muchas veces nosotros pensamos en la gestión forestal, que aquella gente cortaba, pero también cuando había mucha densidad, cortaban para

0: había, no había esta competencia. Pero claro, pasó los Pirineos, 1900, 1809, pasó los Pirineos aquí también, pero se siguió cultivando. Y entonces, de los años hubo, por eso si tú coges una foto de los vuelos, había unos vuelos de los años 60, los americanos, tenían vuelos, fotografías aéreas. Uh-huh. En los años 60 es curioso, puedes ver Badalona en los años 60, los vuelos, y está todo pelado, era todo viñas, no había, había mucho menos bosque que lo que hay ahora. Entonces después se abandonó la viña, entonces los cultivos, poneos, y el bosque, la matorral, ha ido avanzando. En realidad ahora tenemos más que hace 100 años.
1: Ahora más bosque.
0: Más bosque. Más,
1: aquí había més conreus.
0: Aquí había en Cataluña, a lo mejor el resto, de, a nivel mundial.
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0: Sí, claro, hay, ahora s'intenta recuperar un poco la vinya. De hecho, con Cancol consiguió que después se dieran que estamos aquí, estamos en la denominación de Aleya.
1: También.
0: Nosotros estamos en Badalona, está la denominación de Aleya, está Cancol y ahora está la Sargantana, creo que tiene los
1: cultivos. Uh-huh. 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
0: Hombre, es que date cuenta que Sant Jeroni tenía unas bodegas tremendas, repartía vino, vendía y tenía si vas a visitar las Sant Jeroni, cuando la visita ya te enseña con los nombres lo que vendían, las cantidades de viñas, ya tenían un negocio con las viñas. Y en Cambiraviches, unas bodegas tremendas también, toda la Val de Pomar, está todo. Este
1: que
0: siempre
1: sí que
0: ha sido, se ha ido perdiendo y ahora se intenta recuperar un poco. Uh-huh. Y esto es lo que... Pero el bosque ahora, ¿cómo bosque? Bueno, pues tiene la función, aparte varias funciones, puedes coger piñones, puedes, yo qué sé, pero el... La función principal es de la pandemia es el pasear, ¿no? Ahora, ahora la gente ha descubierto la Serralada Marina.
1: Y el pulmover que representa,
0: claro,
1: pues sí.
0: Pero es que antes, yo observaba ahora, en el parque se observan las visitas, son muchísimo más desde la pandemia, porque la gente ha aprendido...
1: Ya más presión humana, ¿eh?
0: Más presión humana, porque la gente ha salido al campo, las bicicletas, lo otro, y siempre hay gente paseando. Entonces, zonas de bosque que hay, pues bueno, hay... Grandes paseos son el Torrent del Amigo, uh-huh. Claro, este es uno, es porque hay allí en las vaguadas, en los fondos hay las grandes encinas, ¿no? Hay una encina que tiene más de 50 centímetros que no la abrazas casi. Esto para la gente uh-huh. que es amante de esto de abrazar árboles porque les da positivo, da energía positiva, pues bueno, y después está el valle de ahí, también hay un encinar también majo al lado de San Jeroni, y luego el resto pues es espineda uh-huh. con broya. Date cuenta que más del término municipal de Badalona, date cuenta, más del 60% es urbano, ¿eh? Claro, uh-huh. porque coges todo hasta la B20, todo urbano, carreteras.
1: Y sortan también de que está cerrada,
0: claro,
1: la marina y del litoral,
0: esto,
1: ¿no?
0: Y del litoral tenemos esto, no pienses que tampoco alguno va a pensar que estamos en una uh-huh. un término municipal todo de bosque, pero claro, es la ciudad, uh-huh. somos más de 200.000 personas, claro, lógicamente el término está...
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0: I esta ruta és por el Torrent de l'Amigo, precisament. Entonces se quedará allí en Canruti, se queda en la rotonda y se va, es un paso. Yo lo recomiendo para el que quiera entre la página Aloc o entre en el Parc Natural uh-huh. y se apunte, porque yo lo recomiendo porque vendrá un experto y se mirará las edades de los árboles, explicará un poco toda la gestión forestal y qué es los árboles que tenemos.
1: ¿Y ya entradas limitadas, diguéssim?
0: Bueno, es limitado. Es llamar, esta semana llamar, sobre todo llamar porque... Es gratuito, pero limitado, claro, porque tampoco pueden ir 50 personas. A lo mejor hay, uh-huh. hay unas 20 o 30 personas, 30 personas que están. Y cada mes, si entran ahí, verán el programa. Por ejemplo, dentro de hay visitas a San Jeroni, hay lo que hacíamos de l'Observatoria...
1: Fernando, y hay un servei molt necessari, també, que és el de cadira assistida.
0: Sí, también. También, la Diputación tiene un parque. El año pasado fui a una excursión y vino con cadira assistida, que lo llevaban un chico que además era el más participativo de todo, porque uh-huh. preguntaba y tal, y estaba en la silla, y fue, la verdad, una experiencia. Incluso...
1: Una es una cadira vino... tot terreny, que sí, està dotada d'una roda i que sí. permet també accedir per aquests corrions.
0: Sí, sí. Precisamente esta salida, una de estas, la hicimos con él. Hay otras que son más llanas, pero pueden. Incluso el año pasado también, que lo sepan, vino una persona que era ciega, ciego con el perro, y estuvo toda la excursión y yo veía al perro y no me di cuenta de que uh-huh. era ciego hasta